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Entonces, yo solamente los sábados y domingos hago programa para llegar a los diferentes hogares en la provincia de Parabat, a esos hogares más humildes, a esos hogares donde están las comunidades nativas, donde la mayoría de la gente vive en sus terrenos, en sus chacras, produciendo sus plátanos, sus yucas, de todo, preocupado, hermanos. Porque esta vez, estos meses ha sido pura lluvia. No ha habido un agosto, digamos, un agosto de calor, no. Sino ha sido pura lluvia. Muchos han hecho su rostro, se han monteado, tenemos que cultivar ahí, dale. Así han estado todos, la mayoría, hasta yo estoy así. ¿Qué podemos hacer con las cosas de Dios? Con las cosas de Dios no podemos jugar, no podemos que esto, que lo no podemos hablar. El Señor sabe por qué, hermano. Tanta corrupción que hay, tanta pendejada que hay, tanta malversación de fondos que hay en las entidades del Estado. Tanto los corruptos, la gente corrupta en la chacra, que hacen corrupción por lo bajo, hermanos. Pero todo se llega a saber. Y yo como persona pensante, todo lo que hacen mal mis vecinos, mis amigos, yo escribo. Las horas, la fecha, tal, para que no digan que esto, que la otra vez, nada. Yo escribo todo, hermano. No voy a empezar que yo soy un caído del palto, un sonso. Mis hijos han estado estos días acá en la Huaitía. Gracias a Dios, cualquier momento van a venir y se han ido ya. Y cualquier momento me estarán visitando nuevo. Saludarle a mi Willy en Barrio Unido, a su esposa y a todos ellos, saludarles también a mi Willy. Y a todos mis amigos, quienes me rodean hoy y siempre, quienes están conmigo en las buenas y en las malas. Saludos a todos ellos y también a mis amigos de las combinativas, por qué no decir a mis hermanos de las combinativas Cacataibos, de Santa Rosa, de Mariscal, a todos ellos saludarles, hermanos. No es una ofensa decirles Cacataibos, no es una ofensa decirles a mis hermanos de la sierra serranos, porque son serranos, son de la sierra, no es una ofensa. Y no es una ofensa decirles selváticos a mis hermanos de la selva, o costeños o norteños, no es una ofensa, hermano. Sino decirles de dónde son. Yo soy de esta parte de la selva. Mis abuelos, mis ancestros son del Codo de Pozuzo. De ahí somos nosotros. Y una señora me pregunta, ¿cómo ya pues aprendí a hablar en radio gringo? Me dice una señora. Estudiando, leyendo la constitución, leyendo derechos, así se aprende, mamita. Siempre y cuando se trate con un respeto adecuado a las personas mayores o menores. Porque dentro de la ley, dentro de la constitución, todos tenemos nuestros derechos, hermanos. Nadie puede violar nuestros derechos, es pena de cárcel. Esa es pena de cárcel, acoso sexual es pena de cárcel. Al toque te vas adentro. ¿Ah? Entonces no vale hacer cosas malas para después cosechar frutos malos, hermanos. No vale sembrar, sembrar plantas y no fumigar, no abonarle. ¿Para qué después estar cosechando frutos malos? Y no vale hacer cosas malas. También un ser humano, un hombre que medita, que piensa, que tiene los cinco sentidos completos, no puede hacer cosas malas. A no que ser un tarado, un loco, un débil de mentalidad para que sean cosas malas, hermanos. Hermanos de los centros poblados, hermanos de los caseríos, estoy saliendo con sanas ideas, con sano conocimiento, haciendo saber que la educación es la base primordial para nuestros hijos, para el futuro de mañana, para que mañana más tarde tengan ellos un buen porvenir, tengan, digamos, sus cosas, pero bajo estudio, estudiando, hermanos. Porque dice, el que no estudia, el que no está, no lee siquiera la Biblia, no lee los libros, es como un animal. Es como un animal callejero, anda por acá, se ríe de cualquier cosa, medio tarado, medio loco, le patina el cerebro. Así es, hermanos. Por eso hay que leer bastante, hay que leer la Biblia, hay que leer la Constitución también, que es la segunda Biblia de cada nación. La Constitución, en todo país tienen su Constitución, en Chile, en Argentina, en el Ecuador, en todo país, en los Estados Unidos, todos tienen su Constitución. Y acá tenemos una Constitución para respetar al niño, para respetar al anciano, para respetar a la madre, para respetar a todos, hermanos. Pero acá nos respetamos. Acá nos respetamos. Hacemos chambonadas, después cuando nos pasa algo, recién estamos pensando, papá lindo, ¿qué he hecho? Estamos diciendo. Pero eso no debe ser papá, mamá, papito, mamita lindo del campo y la ciudad que me están escuchando, que tengo yo este programa. Amanecer Campesino, que lo estaba haciendo en otras radios desde muy antes, más temprano lo hacía en otras radios. Pero acá como esta radio me acoge, el profesor, el dueño de esta radio, el señor profesor, es una bella persona, entonces directamente vengo a esta radio sentado acá hablando, no cosas buenas. Y si hablaría cosas malas, yo sé que el dueño de radio me corre de esta radio porque yo estoy hablando mucho y exagerando cosas malas. De lo contrario, tengo que hablar cosas buenas para el bien de ustedes. Para que ustedes eduquen a sus hijos, para que mañana más tarde salgan buenos ciudadanos para el bien de la sociedad, para el bien del Perú. Para que si quieren pueden emigrar a otras ciudades,

a otros países bajo su educación, papá, mamá. El dinero es pasajero, la plata se va como sal y agua, pero el estudio que tiene en su cabeza tu hijo no se va a ir así nomás, porque su cabeza es como una computadora, como una máquina que guarda todo. Mientras el joven, hazlo estudiar, sea varoncito, sea mujercita, hazlo estudiar para que mañana más tarde tenga un buen futuro. Porque la mujercita sale toda la carita de su papá, todo de su papá sale la mujercita. El varoncito sale toda la cara de su mamá. Así es, hermanos, así es. El varoncito sale toda la cara de su mamá. Entonces, preocúpese por una educación para sus hijos, para que mañana más tarde puedan ser buenos ciudadanos. Bueno, pues, papá, mamá, no quiero cansarles mucho. No sé, tienes una bonita versión musical de... Yo quisiera que me pongas de Ayacucho, de Apurímac, de Andahuaylas, alguna canción, pero no de acá ni músicas mundanas, sino unos bonitos huaynos para que con ese sentimiento...

hermanos de la provincia, hermanos del campo y la ciudad, estamos saliendo a sus hogares con el permiso de cada uno de ustedes. Gracias por escucharme, gracias por digamos, estar unos cuantos minutos escuchando su radio, porque el que hace programa es un hombre del campo, es un hombre del chakra. Ya son las 7 y 15, ya son las 7 y 15 de la mañana. Estamos hoy día sábado 19 de septiembre. Mañana reunión de cocaleros. Mañana 20, domingo 20 es una reunión, domingo 20 es una reunión de cocaleros, donde van a tratar sobre la máquina procesadora de harina de coca y otros temas. Mañana todos están presentes a las 8 de la mañana. Lo está haciendo este comunicado el presidente Abel Solano Chagua. Ustedes quedan cordialmente invitados a la reunión mañana a las 8 de la mañana. Hermanos de los centros poblados de los caseríos, este programa es muy humilde, este programa es muy transparente, muy educado. Este programa no está coludido en la municipalidad, no está metido en la municipalidad. Pueden buscar en las páginas amigables de la municipalidad si yo percibo un sueldo de la municipalidad. No, papá, no, mamá. No me gustan esas cosas porque no teniendo un cementerio, no teniendo un buen mercado, yo no puedo estar abogando por los alcaldes. Mire, ve, están hablando del agua potable. A cada rato hay quejas del agua potable, que el agua potable, que el agua potable. A cada rato hay quejas del agua potable. Pero ¿quién será el tutor, el autor que ha hecho por primera vez esas obras del Boquerón para que traigan agua acá a la Guaitía? ¿Quién será ese hombre que se ha levantado tanto dinero del agua potable? Ahora está haciendo ser loco, al disimulado, está haciendo un barajo. ¿Quién será ese hombre que ha hecho por primera vez, vamos a traer agua del Boquerón, que esto, que el otro, que así, que hasta que me ha pintado, ha dicho que esto, que el otro? Y doctor, ¿con qué tamaño de tubo habrá traído? ¿Cómo habrá hecho? ¿No habrá pensado? ¿No habrá metido ingeniería? ¿No habrá metido ingeniería con el tiempo? ¿La OIT va a crecer, va a ser grande? ¿No habrán dicho? ¿Y qué diciendo habrán hecho esas obras? ¿Y ningún comunicador social de acá de la OIT habla de eso? Porque ellos están pagados por los alcaldes, ellos están pagados por los alcaldes, los alcaldes han pagado. Entonces ahora, mire, ve, no tenemos agua. Y en el tiempo de ese alcalde que han construido esa obra, el agua potable del Boquerón, hubieran hecho bien planificado con buena ingeniería y con buenos ingenieros, si posible entre los ingenieros de Lima para que hagan este agua potable. Pero ¿con qué ingeniero habrán hecho? Ahora agua no tiene los 24 horas, la gente reniega que esto, que el otro, echa la culpa al otro alcalde. Pero el alcalde que ha ejecutado por primera vez, ha hecho, vamos a traer el agua del Boquerón, que ha sacado plata del Estado, es el alcalde que tiene toda la culpa, hermanos, no los alcaldes actuales. Ya las tuberías vienen de Pampa hasta el Boquerón, vienen por un costado de la carretera. Hay veces es tubo, se rompe, tubo delgadito, tubo de plástico, hasta las patas, hay veces se rompen estubos por allá, por ¿cómo se llama? Por más arriba de Mariela, todos los tubos, ahí están escapándose el agua. ¿Quién habrá hecho esa obra mal pensada, mal hecha, hermanos? ¿A dónde hemos llegado, ve? Cuando nos prometen y nos dicen, voy a hacer esto, que el otro es esto para el pueblo de la provincia, yo estoy conjuntamente apoyando, yo estoy conjuntamente aplaudiendo, hermano. Eso nos pasa por no pensar bien, elegir autoridades corruptas, autoridades que van a entrar a meter la mano, a chicapear a la municipalidad. Pero ¿qué vamos a hacer al fin? Como la mayoría, bajo nuestra ignorancia, bajo nuestro, digamos, poco estudio, elegimos por elegir, decimos por decimos. Yo soy el que he defendido al más humilde, al más pobre acá en la Guaitía, hermano, cuando se cobraba plata en las apajos. No sé si están cobrando plata en las apajos ahorita, eran pidiendo plata en las apajos. No hay un derecho de apajo también. Nadie puede dar ni un sol puede dar derecho de apajos. Ahora, previo acuerdo con los platos de familia, que den siquiera 50 céntimos, o ya, pues, que den siquiera un sol así, pasa, pero no 50 soles, 80 soles, 100 soles, 200 soles. ¿Para qué esa plata? ¿Dónde va a ir a parar esa plata? Si de todo el Ministerio de Educación, creo, viene, o de algún ministerio viene, plata para la refacción de los colegios, para arreglar baños, arreglar, pintar las paredes, para las tizas, para las motas, para pisar, viene. Pero cuando se entra un enterillo al dirigente de Apagua, dice, hermanos, muchísimas gracias por haberme elegido democráticamente. Ustedes, papito, mamito lindo, van a contribuir con este colegio. Yo voy a hacer pintar, voy a hacer esto, que el otro, que así, que se dice un montón. Después, y después tú dices, muy conchudo, muy sinvergüenza, ¿qué dice? El derecho de apago, no sé si conscientemente pueden decir ustedes, opinar. Yo como me están eligiendo democráticamente ustedes para presidente, yo elijo que sea 200 soles. ¡Qué sinvergüenza! ¿Dónde hemos llegado?

¿Qué ha pasado con este señor? ¿O está tarado, loco? ¿Está que le ha subido la presión a su cabeza? ¿Cómo es? Ni un solo. Leen la Constitución. Leen los derechos. Ahí está todo, que no se da para abajo nada. La educación es gratuita, no se paga la educación. En este colegio, Fernando Carvajal, antiguamente en la puerta una señora cobraba, una profesora les cobraba para el derecho de matrícula 5 soles. Y aparte que cobraban a pago. No es así, pues, no es así. Eso es un robo tremendo. Por eso los directores, los profesores tienen buenas casas, tremendas casas, mientras el hombre agricultor que ha hecho a sus hijos, ni su hijo ha terminado su secundaria, nada, que esto, que el otro, pateando latas. Ay, ¿a dónde hemos llegado? ¿A dónde hemos llegado? Peor cuando no nos preocupamos por la educación de nuestros hijos, para que mañana más tarde sean como mendigos en la calle. No, no es así. Tenemos que hacer a nuestros hijos, pero no estar dando derechos de apago, porque derecho de apago es un robo, hermanos de la provincia de Paraná. Es un tremendo robo, es una tremenda mentira, es un tremendo fraude. El derecho de apago no existe. Si algún profesor les ha pedido derecho de apago, les está diciendo si sí, va a estar tu derecho de apago, llámame al 97-78-61-866. Llámeme a mí, para yo poder conversar con ese profesor, con ese director, para poder conversar. Ah, no sé, sería una escuela particular. O sea, particular que no es del Estado. Entonces, particular donde profesores, así, estudiados, personas preparadas de la calle, van a enseñar a eso. A eso sí tienen que pagarle, porque es particular. Pero del Estado, no, papá, no, mamá, es un engaño, es un fraude. Y las mamitas que no saben tanto, no tienen estudio. Ah, el gringo habla por hablar. Yo pagaré nomás, yo daré porque mi hijo estudie. No es así, mamá. Te está quitando un pan de la boca de tus hijos para que compres un cuaderno, te está quitando. Por eso hago programa en radio. Y si acá el dueño de radio me corre de su radio y me dice, habla así, yo voy a ir a otra radio. ¿Ah? No estoy hablando mal. Estoy diciéndolo para su bien de ustedes, para que nadie les engañe. Para que ustedes ya después sacan su conclusión. Y si alguna cosa, anomalía es malo, llamen al 977-861-866 para decirles las cosas como son. Y si ese profesor o esa profesora está pidiendo plata, exageradamente, pásenme la voz. Para yo agarrarle a ese profesor y decirle su cara pelada que está haciendo mal. Y si me porta mal todavía, busco un juez fiscal y lo hago botar su trabajo. Presente mi padre al ministro de Educación afuera. Porque está haciendo, ultrajando, viviendo a despensas de su prójimo. Eso no es dable. Ella cobra del Estado. Y todas cosas de ayuda manda el Estado. Acá también cuando es un centro popular de caserío, es una escuelita en caserío, acá la subregión y la municipalidad apoyan a esa escuelita. Y no es para que estén sacando plata y engañando a los padres de familia diciendo tu apagua, tu derecho a apagua, que es fiesta. No estamos en tiempo de fiesta tampoco. Ahora la vida está carísima. Ahora la vida está cara, no estamos en fiesta, que bailen, que es que otro, que pase promoción, ya no estamos para promoción. Un tiempo en Trujillo, en Piura creo, se han ido de promoción a San Martín los niños. Los jóvenes han ido, también los niños, pero no obedecen mucho. Promoción, que es que como son niños tan débiles de cerebro, se han ido y se ha volteado el carro, muerto. Se han ido de promoción, han volteado el carro y han muerto, hermanos. Y sus padres, sus madres llorando ahí. ¿Por qué estarán llorando? Porque son medio torombolos, también serán ellos, medio débiles de mentalidad. ¿Cómo es mandar a tu hijo en promoción a distancia, lejos? Nosotros, cuando yo estudié en Tigumaría con los cartagenas, de acá de hoy día, yo soy de acá de la selva, ¿no? Yo estudié en Tigumaría. Nos íbamos por Aucayaco, nos íbamos cerca, caminando, nos íbamos a las escuelas. Ahí llegábamos, cantábamos el himno nacional, dábamos nuestra poesía, nuestros poemas, nuestros versos, todos los cuales llegábamos en las escuelas. Pero no íbamos pues, con ómnibus, con carro, lejos, por parte de la sierra, parte de la altura, andina, podemos morir. Y después nuestra mamá, nuestro papá, están llorando como unos cobardes, después de mandarnos. Eso no se permite ya, que promociones, fiestas. Ahora el que tiene plata, el platudo, que haga promoción, que haga fiestas, que también. Ahora no estamos para eso, mamá, ahora estamos para guardarnos plata, para educar a nuestros hijos. Y para salir adelante nosotros también, no quedarnos. Papito, mamita linda, no quiero cansarles mucho, voy a pasar mis comerciales. 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

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Hermanos de la provincia de Paraná, agradeciendo a estas firmas, yo estoy llegando a sus hogares de ustedes, de cada uno de ustedes, quienes, gracias a Dios, ustedes sintonizan este programa. 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Y la señora me dice, usted habla, creo, en radio, ¿no? Me dice, sí, mamita. Entonces, pasa mi spot, me dice él. Entonces, yo amablemente le digo, como ellos también hay veces no venden bien, hay veces no hay mucha entrada, ahorita no es como tiempo antiguo, tiempo de la coca, cuando todos tenían que jugar, la hoy tiene una ganancia grande. La hoy tiene una ganancia. Ahora, estas autoridades que tenemos, estas autoridades corruptas que tenemos allá en nuestro gobierno, han prohibido sembrar coca, cuando no entregues a Enaco te vas a ir a la cárcel, que esto, que el otro, que así, que asá. Pero nuestra coca es nuestra planta autóctona de nuestro Perú profundo. Nuestros primeros incas, nuestros primeros incanatos, Atahualpa, Huáscar, ellos mascaban la coca. Porque por los valles de allá del Cusco, por la selva del Cusco, por esa parte ya, por los bajiales, ya por la selva del Cusco, ya produce coca. Y ellos ya, con su coquita levantaban esas tremendas piedras, ¿eh? tremendas casones, así ellos, nuestros padres, los incas, hermanos. Y ellos se curaban a base de la coca nomás. Y ahora también la coca es un remedio. Te cortas tu pie grandazo, deslocas tu pierna, te rota tu pierna. O te duele un dolor de muela agudo, ¿qué haces? Te ponen ampollas de coca para que te saquen esa muela que está pudriendo. Estar con cáncer en tu pie para que te corten esas heridas, te saquen, te lamen, te ponen ampollas.

cebolla para que muera, muera tu pierna y te saquen todo ese cáncer que tienes. Así es, la coca es servicial, hermano. La coca la ha hecho Dios. Le ha hecho Dios la coca para el hombre de la parte andina. Ese es su sencillo de él. ¿Ya? Pero está prohibido el narcotráfico, que esto, que el otro, que hace. No, hermano. La coca no es penado. Penado, bien, bien, no es penado. Por eso la mayoría tenemos nuestra coquita. ¿Ah? Y cuando entregues a Enaco, los Estados Unidos también compran tu coquita, pues. Cuando tú entregues a Enaco, ya ellos verán qué lo hacen, pues, porque ellos son multimillonarios, ellos lo harán pastillas, lo harán en para jalar la muela o en algún alimento, lo harán ellos ya. Hermanos de los Centros Poblanos de los Caseríos, agradeciendo a estas firmas comerciales, estoy llegando a sus hogares.

0: 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Comestibles, quiere decir, ¿qué cosas van a llevar? Yuca, plátano, pitucas, ¿no? Sachapapa, dale, dale, todo eso, con muquicho, plátano, yuca, todo son productos comestibles. Eso se llama pan de llevar, hermanos. Eso se llama productos pan de llevar. Eso les quiero aclarar. Hay veces otros, como no tienen estudios, no saben qué es producto pan de llevar. Pan de llevar son comidas que llevamos a nuestra casa, como el pandillo, como las yucas, ya, pues todo, etcétera, el maíz, el choclo, todo llevamos a nuestra casa, eso es pan de llevar. Y sacamos al mercado también. Eso se llama productos de pan de llevar. Hermanos de la provincia, siempre aclarándoles a ustedes, porque muchos no tienen conocimiento, muchos no tienen un poco de estudio, pero haciendo aclarar para que sepan ustedes, hermanos de la provincia. 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Pero yo por educación, por ética, con el debido respeto a ustedes, con el debido respeto a ustedes, mencionando el campo y la ciudad, estoy saliendo en la radio. Bueno, pues no sé si tienes alguna bonita versión musical, profito, por favor. 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Bueno, escuchamos un momento de música. A bailar, a jachuarse, mis paisanos.
1: Hermanos, hay hambre.

que padeciendo es, hay veces picado por hormigas, hay veces picado por isulas, muchas hay veces metiendo su mano, cultivando, casi un jergón nos pica en nuestra mano, todo. Padecemos, hermanos, por eso yo tengo un programa, porque nosotros padecemos el campo, por eso yo hago un programa a favor de ustedes, hermanos. Si pasaría algo a ustedes, yo siempre estaría a favor de ustedes. ¿Por qué, hermanos? Porque son unos hombres que luchan, unos hombres que trabajan por el bien de la provincia de Parabatí. Hermanos, estoy apoyando a dos personas, a Lucho.

yo para voy a buscar un candidato bueno para de acá a los años venideros para nosotros poder postular. Pero decirles la verdad en su cara, que nosotros sí no vamos a entrar a robar. Otros dirán, jajay, ¿cómo no va a robar? Robará también, cuando ve la plata ya se echa. No es cosa, no me gusta a mí, papá, mamá. ¿Por qué? Tengo un señor que me está mirando arriba. Yo hago una cosa mala, escuchen, ¿eh? Yo hago una cosa mala, que es mañana más tarde me vuelve ciego. ¿Y la gente qué va a decir? ¿Ese hombre es ciego por gusto? No, hermano. Yo hago una cosa mala, que llegan los otros y pum, me agarran de noche y me sacan de mi casa. Por eso no tengo que hacer cosas malas, hermano, tengo que trabajar honesto, honradamente. Porque la sencillez, la educación, prevalece donde sea, hermano. ¿De qué vale? Como un tarado va a hablar un montón, de va a ser corrupción. No, eso no vale. Eso no vale. Y la sociedad, la gente, se gana en el paz, ¿qué van a decir de mí? Tremendo corrupto, tremendo sinvergüenza, desgraciado. Se hablaba de pureza, hablaba de transparencia, hablaba de limpieza, tal vez un vividor, un pendejo, vestido. Van a decir la gente de mí. Pero por la bendición de Dios, y mis padres me han inculcado por un buen camino para no robar, para no tocar cosas ajenas, para no estar sacando la vuelta a mis prójimos, para no estar engañando a mujer ajena, me han inculcado bien mis padres. Y así como me han inculcado mis padres, yo estoy saliendo en el radio diciéndoles, hermanos, eduquen a sus hijos, eduquen, déanle los 10 mandamientos, déanle los 10 mandamientos. Con los 10 mandamientos ellos se van a autoeducar, van a corregir, y dile a tus hijos que estudien, para que no sean como esos ignorantes de caserío, que yo no cometo error, yo no hago cosas malas, Después por lo bajo están cometiendo errores, hermanos. Pero yo escribo todo. Yo he escrito y un comienzo todo, cuándo, cómo, a qué hora, todo. Hermanos, de los centros poblados del mundo de los caseríos, solamente pidiéndoles que ustedes eduquen a sus hijos para que mañana más tarde tengan un futuro mejor, para que mañana más tarde puedan caminar, andar en otras ciudades también, con esa educación que ustedes han dado, para que en su mente digan, mi papito, mi mamito me ha hecho estudiar para bien, ahora sé andar, sé dónde, busca un trabajo, se presenta, tiene su carnet, tiene sus papeles, siempre y cuando tú le has hecho estudiar, te has preocupado. Nosotros ya no vivimos como animales, porque el que lee sabe que son los 10 mandamientos, sabe que dice la Constitución, que es la segunda Biblia de cada nación, que dice la Constitución, respetar al niño, respetar al adulto mayor, respetar al anciano, respetar a las personas mayores, no burlarse. Tenemos que ser un tarado, un poco psicópatas, para burlarnos de las personas mayores. Hago llegar mis saludos a la señora Rosbelinda, hago llegar mis saludos a su hijo de Pedro Pérez, quien está postulando también. Hermanos, el hijo de Pedro Pérez está postulando, hay que apoyarlo también. Hago llegar mi salud a Pedro Pérez, que es pariente, familia de mi señora, le hago llegar mi salud a estas horas de la mañana. Hago llegar mi salud a todos mis amigos de la provincia de Pará, a la señora Rosbelinda, a la señora María,

María Tucto, y a todos mis amigos de acá de mi caserío Bajo San Pedro. Y también de otros caseríos, a mis amigos que en mi casa, a mi gringuito, que esto, que el otro, me dicen, les hago llegar mi salud. Le hago llegar mi salud para don Fler, para don Antonio, para don Filomón y para todos quienes sintonizan este precioso programa a estas horas de la mañana, hermanos del campo y la ciudad. Este programa es transparente, aunque padezco de hablar, aunque me dirán otros, bola, hablas así, así, pero hablo con educación, con el debido respeto a cada uno de ustedes, papito, mamita, linda del campo y la ciudad. No estoy cobrando el muscular, no percibo un sueldo del Estado sin hacer nada, no, papá, mamá, no. Y también no estoy con mi pensión 65 cobrando plata, no, ya voy 70, voy por el camino a los 80, no estoy cobrando pensión 65, ¿por qué? Porque yo quiero que haya unas buenas obras en nuestro pueblo. Si yo muero, que me entierren siquiera en un buen cementerio. No tenemos cementerios encima de un de otro que están entrando. Papito, mamito, lindo, el campo y la ciudad. ¿Cuántos sanos consejos estoy llegando a sus hogares? Quiero que me comprendan bien. Quiero que se den cuenta que este programa no es, digamos, ya a la popurreta, que a favor del alcalde, a favor del otro. No, papá, mamá. No. Sino con sanos consejos, con sano entendimiento. El día de mañana, el señor Abel Solano Chagua está haciendo una reunión para que vean sobre la máquina procesadora de la coca y otros asuntos. Mañana a las 8 de la mañana todos a una reunión general en la Asociación de Cocaleros. Mañana, estoy invitando que mañana me va a pasar la voz a Abel Solano Chagua, que el día de mañana tienen reunión en la Asociación de Cocaleros. ¿Ya? 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Agradeciendo a estas firmas comerciales, yo estoy llegando, papito, mamita linda del campo y la ciudad. ¿Ya? 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Otros dicen, ¿por qué dices mucho, mamita, papita linda, mamita linda? ¿Por qué dices? Me dicen. Así es mi trato. El hombre educado siempre tiene que tratar así. Porque en otros países, en Argentina, en Chile, en otros países, la educación es más respetuoso. No es, hola, esta la. No. Hola, mamita, buenos días. Cuando guste conocerlo, salud. Así saluda en otros países. Pero acá en el Perú, el joven se pasa. Yo vengo por la esquina, debe estar saliendo de Carvajal, se pasa sin saludar. No saben ni respeto tienen, se pasan empujando. ¿Cómo la educación no se da bien acá en nuestro pueblo de la OIT? Papá, mamá, educa, enseña a saludar a tus hijos, enseña a respetar a las personas mayores, a dar paz a las personas mayores. En otros países, un señor sube al tren, una suposición al tren. El jovencito ya se para, una señora se para, siente el señor, le dice a las personas, así es a las personas mayores. Pero acá en nuestro Perú, vas en una empresa, el joven bien sentado, miran por acá, por allá, hace un barajo, no te dice siéntate al problema. No. Eso es falta de educación, hermanos. Falta de educación de los padres para con los hijos. Hay que educar a los hijos para que mañana más tarde sean unos buenos ciudadanos. Hermanos de la provincia de Paredano, de los caseríos. 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

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Todos tienen pena. Aunque se quiera esconder y usar mis lágrimas. ¿Por qué? La muerte de su mamita, que no vas a llorar. ¿Qué sería eso? Un taradito, un psicópata así, porque no te sale tu lágrima cuando muere tu mamita o tu papá. 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Agradeciendo a estas espíritus comerciales, estoy llegando yo a tus hogares, papá, mamá. Una bonita versión musical nos tiene, flojito, para yo creo, para terminar, ya la hora es corta en radio. A ver, voy a ver el celular. Una bonita versión musical para mí. Son las 7:47, hoy estamos sábado 19. Sábado 19 de septiembre, hermanos de la provincia de Parevana. Anoten, sábado 19 de septiembre estamos.

0: hermanos de los centros poblados, hermanos de los caseríos, estamos llegando a los hogares gracias a las firmas comerciales que hacen propicio para yo llegar a sus diferentes hogares acá en la provincia de Paraguay. 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Yo estoy llegando a sus hogares, hermanos del campo y la ciudad. Bueno, pues ya creo que son, a ver, voy a ver la hora, qué hora es. Ya son las horas cumplidas. Falta 8 minutos, por fin.
1: 7 minutos.
0: Ah, ya te adelantaron. Entonces, hermanos del campo y la ciudad, yo creo que el profesor también tiene que hacer como su hombre educando, va a educar, va a enseñar para un bien a la sociedad, a la juventud. Yo creo que también ya estamos en hora. Entonces, pidiendo a Dios, derrame bendiciones hoy y siempre en sus hogares, que Dios me los cuide a cada uno de ustedes, siempre orando al Señor, siempre respetando las cosas de su prójimo, siempre respetando, digamos, todo en globo, porque de arriba nos está mirando, de arriba nos está viendo, y de arriba se me conduce a mí por buen camino o por mal camino, pero yo no tengo que ir por mal camino. ¿Por qué? Porque Él va a castigarme. Este cuerpo que está andando, este cuerpo que está caminando desde tierra, cualquier momento se va a desvanecer, va a apagar el corazón, va a morir, pero el ángel va a ir a dar cuenta arriba. ¿Qué va a ir a dar cuenta arriba? Cuando yo he cometido, cuando este cuerpo de tierra ha cometido pecado. Hermanos de la provincia, hermanos de los caseríos, agradeciéndoles por haber sintonizado este programa, ya me estoy despidiendo hasta cualquier momento, y que Dios traiga bendiciones hoy y siempre. Buenos días con todos.
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Hola, ¿qué tal, amigos? Muy buenos días a lo largo y ancho de toda la provincia de Padre Abad. Top Noticias, orientando y educando a toda la población de la provincia y la región de Ucayali. Un saludo cordial a cada uno de ustedes. Gracias por dejarnos entrar a vuestros hogares. El día de hoy continuamos con lo que es, ¿no?, las notas informativas a nivel internacional, nacional y obviamente local. Como cada día, siempre te vamos a informar, te vamos a orientar todo lo que sucede

los hechos más importantes de qué ocurre en nuestra provincia de Padre Abad. El día ya a poco, no, a poco tiempo para ir nuevamente a las urnas, nuevamente todos los peruanos a nivel nacional y elegir al nuevo alcalde, al nuevo gobernador regional de Ucayali, para que ellos cuiden nuestros recursos económicos y nos guíen al desarrollo de nuestra provincia de Padre Abad, nuestra región de Ucayali. El detalle es que lo harán, ¿ah? Mira lo que dice, ¿eh? ¿No? Nos van a cuidar los recursos económicos, nos van a van a contribuir al desarrollo de nuestra región de Ucayali y nuestra provincia de Padre Abad. El detalle es lo siguiente, amigos oyentes, televidentes de toda la provincia, ¿no? Nos contaba, siempre conversamos con gente adulta, ¿no? Gente que ha vivido años y hoy ya están ya, ¿no? Viejitos, para que me entiendan. Pero siempre ellos tienen algo importante de comentar, de analizar, de darnos a conocer cómo era la historia, ¿no? Contados directamente con, ¿no?, de parte de ellos. ¿Por qué estamos hablando así? Porque muchas historias, ¿no? Recuerda, amigo vecino de toda la provincia de Panamá, la historia es muy importante saber para no cometer errores y horrores, ¿eh?, a través de la historia. Y vaya, acá tenemos que orientar y educar a la población. La historia a veces es manipulada, ¿no? Porque tú en ese momento no has existido, ¿no? Si hablamos, por ejemplo, la guerra con Chile, ¿ah? ¿Cómo ha sido realmente la guerra con Chile? Y si hablamos de la del imperio del Tahuantinsuyo, tú no lo has vivido. Tú estás informado, ¿ah? Y estás informado a través de la lectura, te han contado los profesores de historia en la universidad o a través de los abuelitos que te contaban, ¿no? Entonces, acaba el punto, ¿no? Si la historia se puede manipular de acuerdo a los intereses, amigos, oyentes, inteligentes, ¿no? A ver. Porque tú en esa época, si hablamos de la independencia del Perú, no has existido, ¿no? Solamente estás informado. Dicen por ahí las malas lenguas, ¿no? Hay cronistas, ¿no? Hay personajes que se dediquen para contar y escribir la historia, pero de acuerdo a sus intereses. Ajá. ¿A qué vamos esto? Hemos nosotros encontrado, hemos visto y nos cuentan los antiguos moradores de Aguaitía, ¿no? Y le preguntamos, ¿y cómo era la antiguamente, ¿no? Aquí en Aguaitía, había así tanto júbilo, tanto interés por ser alcalde de la provincia de Padre Abad, y ellos se reían, ¿no? Y luego le dije, a ver, cuéntame, ¿qué pasó? En la época de los 80 y parte de los 90, todos sabemos que hemos vivido algo muy malo, ¿no? Que lamentablemente no es dable recordar, ¿no? ¿No? Acerca del terrorismo. Entonces, él nos contaba, ¿no?, el abuelito, que aquí en Aguaitía nadie quería ser alcalde. Se lo rogaba, amigos oyentes, a ver, los viejitos antiguos. Antiguamente, los funcionarios, es decir, la marina, rogaban, ¿no?, para que sean autoridades, ¿no?, edil, es decir, dice que venían aquí a la plaza menor de Aguaitía, indicaban, ¿no?, a ver, señores pobladores de Aguaitía, a ver, ¿a quién le nombramos como alcalde de

Padre Abad, nadie quería ser alcalde, ¿no? Entonces, era algo alucinante que me contaban, ¿no? O sea, indicaba, ¿no? A ver, ¿alguien quiere ser alcalde de la provincia de Padre Abad? Decían, no, es muy bravo, muy peligroso. Claro que aquellos tiempos era bien bravo, ¿no? De ser autoridad y mucho menos ser alcalde, ¿no? Será, creo, por esos detalles. Nos cuenta, ¿no? Un morador antiguo acá de Aguaitía. En una época, uno acepta, dice, ¿no? Ser alcalde, pero no quería ser acá la central. Él acepta siempre y cuando él, desde Pucallpa, él, ¿no? Administraba la municipalidad provincial de Padre Abad, desde Pucallpa, ¿no? No quería venir acá en Aguaitía porque era muy peligroso, ¿no? Aquellos tiempos decían. Acá va lo interesante, amigos oyentes y televidentes, ¿no? Lo que me ha quedado impresionado, ¿no? Lo que me estaban contando los moradores antiguos de Aguaitía, es que venían las autoridades militares e indicaban, ¿no? Llamaban, nos rogaban para que alguien sea alcalde por la provincia de Padre Abad, ¿no? Indicaba a alguien, algún personaje importante, le decían, a ver, usted que es tal persona, esa, ¿no? Gerente de un banco, no, ni loco, nadie quería ser alcalde por la provincia de Padre Abad en la década de los 80 y 90, ¿no? Se lo rogaba para que sea alcalde. Imagínate, ¿no? Ahora, ¿y cómo pasan los tiempos? Y ahora todo el mundo quiere ser alcaldes. La pregunta del millón es, ¿por qué será? Uno, ¿será porque tiene aprecio por el pueblo, quieren ser autoridad que beneficie al desarrollo de nuestra provincia de Parabat? O también, ¿no? Quiere salir de repente del anonimato y quiere ser tener su billetito, ¿no? Entonces, todo ello, ¿cómo ha cambiado la situación, ¿no? Y si vemos, amigos oyentes, televidentes, a nivel nacional, la misma figura, ¿no? Donde para ser senadores, diputados, ¿no? Tiene que invertir cantidad, ¿no? De billete para su propaganda o algo que puede, ¿no? Promover. La pregunta es lo siguiente, ¿no? ¿Cómo sería si, por ejemplo, un senador o un diputado ganarían, bueno, como un profesor, ¿ya? Harían campaña, querían postular a ser senadores y diputados, amigos oyentes, televidentes, ¿no? Imagínate, ¿no? Entonces, no lo hacen netamente por lo que es, ¿no? Querer solucionar el problema de un pueblo, sino querer solucionar la parte económica. Esta estructura salarial que hay en las grandes esferas del Estado peruano tiene que cambiar. ¿Para qué? A ver, cuando está un salario mínimo, a ver, ahí queremos ver si los personajes no quieren tomar esa posición, como por ejemplo ser defensor del pueblo, ¿no? Ajá. A ver si van a querer ser, a ver, con esa módico suma de 3.000 soles a menos, ¿no? Y ellos dirán, no, nosotros somos carga jerárquica, tenemos mucho por hacer y por eso ganamos el sueldo, pero no lo demuestran, pues. De lo contrario, hacen cosas a la espalda de la población. Y todo a nivel nacional, en todos los sectores del Estado, de los grandes funcionarios, lamentablemente no están haciendo las cosas de manera correcta,

Lo contrario, ya se alucinan los poderosos y lamentablemente estamos de mal en peor. Una muestra, sector salud, ¿no? Sector salud, ha venido el ministro Dyer, ha encontrado, por ejemplo, en la región de Ucayali un desastre. ¿Ah? Y aquí en Aguaitía, ni qué decir, aquí no hay ni campaña, no hay nada referente a algo positivo en el sector salud. Entonces, lo que tiene que hacer es cambiar toda la infraestructura, todo ahí en ese sector de salud, cambiar lamentablemente todo el sistema y dar un reajuste por meritocracia, ahí hablando un poco lo que es, ¿no? Ese sector, ¿no? A ver, que vayan los mejores ahí, no por dedo ni por política, que estén ahí metidos en ese sector de salud que lamentablemente hace mucho daño a la población, ¿no? Si vemos la comparación de donde está Nayib Bukele, este personaje, ¿no? Presidente, que ha cambiado dicho país, donde los hospitales de ese país, ¿no? Es parecido a una clínica, amigos oyentes, televidentes. Y eso cuando no hay corrupción, pues. Cuando no hay corrupción, alcanza el dinero para ser uno de los hospitales mejores. O sea, si ese país, ¿no? El Salvador, donde está liderando ahí Bukele, o imagínate que ese lugar llamado hospital es como una clínica. ¿Y por qué no se hace así? Lamentablemente, digo acá en el Perú, le digo lamentablemente en el Perú, no es así porque hay corrupción a alto nivel. Amigos oyentes y televidentes, el problema es la forma como utilizan los recursos quizás económicos de dicho sector, ¿no? Comparando nomás con El Salvador, con Nayib Bukele, usted va a ese país, se enferma, ingresa a ese hospital. Usted parece que está entrando a una clínica, pero es hospital del Estado. Cuando uno tiene decisión, cuando uno no juega, no juega contra el sentimiento de su población, sí se puede hacer algo para poder, ¿no?, mejorar la calidad de vida y de la salud pública en nuestro país. Fíjense, ¿no? Aquí en la región de Ucayali, cayéndose por pedazos. No sé si cuando estén en San Alejandro, también en el centro de salud, ¿no? Particularmente a mí estaba ahí. Cuando llueve, una piscina. Aquí en Aguaitía, no sé cómo será, ¿no? Lamentablemente, ¿no? Ahora, acá cerquita nomás, fíjense ese mercado. El mercado ha quedado así, amigos oyentes, y nadie dice nada de ese mercado, que ha quedado a mitad de trabajo. Y amigos oyentes y televidentes, lamentablemente, ojalá que el nuevo gobernador que ingrese, el nuevo alcalde que ingrese, nos informe acerca de este mercado, ¿no? Abandonaban, que estaban construyendo allá por 23 de marzo, amigos oyentes, ¿no? Eso vamos a ver un tema después. Entonces, amigos oyentes, cuando no hay corrupción, los hospitales serían muy bonitos, habrían todo respecto al cuidado de la salud de un pueblo, ¿no? Cuando no hay corrupción. Pero lamentablemente, la población siempre son vulnerables, ¿sí? La población aquí ahuetiana, de la provincia de Parabatí y la región de Ucayali, siempre son vulnerables, siempre son engañados, ¿no? Lamentablemente, y siempre le van a engañar,
porque se dejan llevar porque lo han dicho, nada más. Amigos oyentes, tenemos que cambiar, tenemos que ver a la persona, no porque dicen, sino por sus acciones, amigos oyentes, televidentes. Por sus acciones uno conoce a las personas, no porque te dicen, te pueden contar pajaritos, te pueden hablar uno, un, dos, te pueden conquistar, te pueden meter floro, amigos oyentes, pero sus hechos son diferentes. Y peor de todo, peor en estos momentos electorales, todos son buenos, todos son chéveres, todos son agricultores, todos son amigos del pueblo. Falacia, mentira, que hablan ahora. ¿Por qué no lo hacen antes? ¿Ah? ¿Por qué no ahí invitan, comparten después del 5 de octubre? ¿Ah? Después del 5 de octubre, amigos oyentes y televidentes, desaparecen del mapa. ¿Ah? Y son los mismos, ¿ah? Lo mismo que a partir del 5 de octubre desaparecen. Y solamente por campaña aparecen nuevamente, ¿no? Entonces, como haitiano, como la provincia de Parabatí y la región de Ucayali, tenemos que cambiar toda esa mentalidad, ¿no? Una mentalidad del pobrecito, una mentalidad, no hay que darle la oportunidad. No, no. Haitiano de la provincia de Parabatí piensa con seriedad y cómo es la familia de cada candidato, ¿no? Y que gana el mejor, quien hizo las cosas bien. Entonces, amigos oyentes, la hipocresía siempre va a ser uno de los pilares de todo politiquero tradicional, no el político. El politiquero tradicional te da besito, te abraza, ¿no? Finge, fingido, ¿no? Para poder supuestamente, ¿no? Llegar a la persona, a los personajes como es el pueblo y sobre todo los amigos agricultores, ¿no? Entonces, amigos oyentes y televidentes, eso es lo que está pasando, ¿no? En estas elecciones y sobre todo, ¿no? En los sectores que realmente, lamentablemente, lo que está pasando es que en todo el sector del Estado peruano está lleno de corrupción total, lamentablemente. Nadie se salva. Imagínate, amigos oyentes, televidentes, tanta corrupción ahí en el Estado peruano, en Lima, hasta los ladrones, delincuentes en la ciudad de Lima, capitán, ya asaltan a su víctima a través de drones. Están vigilando con puros drones, están asaltando ahora. Son choros modernos. ¿Hasta dónde hemos llegado, no? Amigos oyentes. Aquí en nuestra región de Ucayali, ¿no? Nuestra primera casa de estudio. Imagínate, ¿no? Para que un país esté, ¿no? Y sobre todo nuestra región de Ucayali, para por nosotros crecer como región, primero se tiene que dar a conocer la educación, ¿no? Un pueblo bien educado, bien formado, una región potente. ¿Ah? Y un país potente, poderoso, un país bien educado, un país potente y poderoso, igual nuestra región. Imagínate, fíjate, amigos oyentes, televidentes, que la Universidad Nacional de Ucayali está conformado, liderando un rector, vicerrector, después, ¿no?

0: directores de las facultades y luego los profesores o catedráticos. Mira, la cabeza es un rector, ¿no? Es como un director en los colegios. El rector es la máxima autoridad de una universidad, amigos oyentes, el rector. Pero en nuestra región de Ucayali, imagínate que la Universidad Nacional de Ucayali, una universidad donde año tras año egresan, terminan jóvenes, ¿no? Por ejemplo, de derecho, que van a ser abogados, terminan en la Universidad Nacional de Ucayali, ingenieros, medicina humana, sean médicos, ¿ah? Obstetras, profesores, etcétera, ¿no? Entonces, en dicha de casa de estudio, año tras año, terminan muchos jóvenes para que, con, ¿no? Una vez que terminan su carrera, luego, ¿no? Hacen ya su, forman parte ya de nuestra sociedad para poder encaminar al desarrollo, ¿no? Qué bonito suena, ¿no? Ah, un rector interesante, jóvenes que terminan su profesión, luego salen de la universidad a ser buenos ciudadanos, buenos profesionales que contribuyen al desarrollo de nuestra región de Ucayali. Eso suena bonito, pero la realidad es diferente, amigos oyentes. No por los jóvenes, sino por las autoridades, ¿no? Tal es así, amigos oyentes televidentes, que el rector de la Universidad de Ucayali han allanado, ¿no?, la fiscalía y la policía para que declaren. ¡Uf! Pero se escapó. Imagínate esas clases de autoridades que tenemos en la dicha clase de estudio. Y fíjate, seguimos con la corrupción, que nunca va a acabar, ¿no? Entonces, amigos oyentes, imagínate qué personajes, como un rector de la universidad, termina en esas condiciones, conjuntamente con un grupo, ¿no?, de personajes, de lo cual lamentablemente no lleva a nada. Y para una muestra, te vamos a hacer escuchar, ya rebotó a nivel nacional sobre la Universidad Nacional de Ucayali. Corrupción también, otra identidad, institución, lamentablemente. Vamos a escuchar, amigos oyentes.
1: Fueron detenidos durante la noche del martes, algunos en sus casas y otros en el aeropuerto de Pucallpa. Agentes del Departamento de Dirección contra la Corrupción de la Policía allanaron 8 viviendas vinculadas a una presunta organización criminal dentro de la Casa Superior de Estudios.
2: ¿Algo que decir, arquitecto? ¿Está implicado en una investigación de organización criminal?
3: Sí, hay que seguir la investigación.
2: ¿Sabe algo sobre el rector Braúl?
3: No lo sé.
4: ¿Sobre las implicancias y las investigaciones?
3: No, perdón.
1: Los detenidos habrían direccionado y fraccionado contrataciones públicas en favor de determinados proveedores por más de 4 millones de soles.
5: Se viene realizando sobre 5 objetivos, que básicamente son funcionarios de la Universidad Nacional de Ucayali. Nosotros en estos momentos estamos en la vivienda del rector con la finalidad de ejecutar una orden judicial de allanamiento e incautación de bienes o especies que sean relevantes para la investigación.
1: La organización criminal, según la investigación fiscal, estaría encabezada por el rector de la universidad, Edgardo Leoncio Braúl Gamero, quien logró darse a la fuga. Los detenidos fueron identificados como Gustavo Alfonso Ígreda Vadillo, John Uldarico Mesa Martel, José Manuel Aquino Lara y Andrés Marchán Ramos. Todos ellos permanecen en la carceleta de la comisaría de Pucallpa. En las próximas horas, un juez determinará su situación legal.
0: Imagínate, amigos oyentes y televidentes, lo que está pasando en dicha casa de estudio.

0: profesional estamos formando. ¿Ah? Entonces son cosas que es muy preocupante.
1: Y vimos o
0: Bien, vamos a escuchar también qué dice el jefe de la policía, de Coronel Portillo, respecto a este caso, ¿no? Y él está preocupado también para que hay malos elementos donde, ¿no?, le han ya pasado la voz para que se escape dicha autoridad, pero vamos a escuchar lo que dice.
1: Inteligencia que los objetivos se estaban moviendo. Entonces tuvimos que adelantar nuestro trabajo, por eso es que no ha sido un operativo como siempre lo hacemos.
2: ¿Existe la posibilidad de que se haya filtrado información en beneficio del rector?
1: Existe la posibilidad, y eso lo vamos a investigar caiga quien caiga, señores. Si sea miembro de cualquier institución, vamos a hacer que caiga todo el peso de la ley. Y esto nos va a ayudar el teléfono celular que estamos incautando al señor Marchán y a la esposa también del rector, porque hemos hecho el allanamiento. Nosotros hemos venido ayer, estamos a horas planificando y nos informan que tenemos que actuar. Y no es que nosotros queramos que se escape la cabeza. Entonces hay otros motivos que lo vamos a investigar, que han dado facilidades para que este señor tenga conocimiento de esta resolución judicial, como ocurrió con el señor Marchán, que ya había comprado su pasaje de avión y le hemos tenido que intervenir, adelantar nuestro operativo antes que viaje a Lima. Que la fuga de información podría haber sido de las instituciones que estamos comprometidos.
0: Bien, amigo, imagínate, se ha filtrado información para que no se escape. Fíjate la clase de autoridades que tenemos, y menos en una casa de estudio, ¿no? Si hablamos de una universidad, ¿por qué no hay gente decente, honesta, guiando a los jóvenes? ¿Por qué existe todo eso? ¿Será sistema? ¿Cómo ha llegado a ser rector, ¿no?, de esa casa de estudio? ¿A través de los votos, ¿no?, a través de un concurso, ¿no?, dentro de la universidad, ¿no? Y cómo, lamentablemente, en lugar de estar saqueando esa universidad, ¿por qué como ente, como un rector, no organiza investigaciones, no organiza lo que es, ¿no?, para que puede, no sé, intercambio internacional con otros países como Finlandia, como países ya Estados Unidos, China, Rusia, ¿no?, para que puedan traer conocimientos interesantes para, no sé, para la robótica, para la formación de, ¿no?, ingenieros en IA. Hoy, a veces tan molesta, amigos oyentes, cuando tenemos esa clase de autoridad. Necesitamos con urgencia gente decente, honesta, que realmente contribuye al desarrollo de un país y de nuestra región de Ucayali, ¿no? Ahora pregunto, ¿qué están haciendo las autoridades? ¿Qué están haciendo los diputados, senadores por la región de Ucayali, ¿no? Están mudos, no dicen nada, lamentablemente, ¿no? Entonces, al momento de escuchar todo ello, amigo oyente televidente, indigna, molesta, cuando escuchamos toda esta bajeza de autoridad que hemos tenido, ¿no? Y rodeado también de otros profesionales que se han formado sin valores, sin ética, lamentablemente, ¿no? Y esto queremos para la región de Ucayali, y esto queremos para todo el Perú. Esto es una muestra del iceberg, la puntita de lo que hay la corrupción a nivel nacional y a nivel de nuestra región de Ucayali. Ahora ese punto, ese es el problema, ¿no? El problema es la corrupción. Imagínate, una casa de estudio, millones se van a la corrupción. Imagínate, plata agarran, que no es suyo, lo desvían en dicha casa de estudio superior, en lugar de buscar laboratorio para una facultad, incrementar la sala de producción audiovisual de la Facultad de Ciencias de la Comunicación de la Universidad Nacional de Ucayali, o, no sé, incrementar también de repente, ¿no?, algo relacionado a la investigación, ¿no?, para los ingenieros agrónomos.

O también hacer una especie de, ¿no? Llamar de repente a los eruditos de la contabilidad, ¿no? Para que dé asesoramiento a los jóvenes de primer año, para que sean buenos contadores, etcétera. Tanta cosa positiva que se puede hacer y estos patas sacando la vuelta por don dinero. Y lo peor, tan viejitos. Uno ya tendrá unos 60, 75 años, 10 años más, ya están ya bajo tierra. Por gusto, tanto dinero, ¿no? Millones. Amigos oyentes, televidentes, esto vamos a ser claros, ¿no? La gente que piensa que toda la vida van a vivir. Y sobre todo, hay gente que, personajes que están en la política y que están en el sector del Estado, funcionarios, piensan que ya van a gozar sus millones. No, amigos oyentes. A este personaje hay que decir lo siguiente, ¿no? Y a los que están ahí en carrera, ¿no? Si quieren, a ver, todos los que tienen 50, de 60, hay que hacer por 50, después, ¿no? Hacer hasta 60. Si tú tienes 60 años, no te metes a la política. Si tienes, a partir de 60 años, en esta temporada, no te metes, no te adeudes. Goza tu vida con tranquilidad, con honestidad. Imagínate estar, fíjate, ¿no? Hablando de ese rector, a esa edad, escapando, ¿ah? Y creo que ya tiene ya su cabeza, ya tiene lo que es, ¿no? Tanto, si lo atrapan, si lo ven, qué feo se ve. No sé, qué dirá su familia, ¿no? Cuando alguien escapa y está, no está perdido por las autoridades, y a esa edad, amigos oyentes, televidentes, lamentablemente, ¿no? En lugar de hacer las cosas buenas, los amigos que tienen 60 años ya deben gozar de la familia, porque a partir de los 70 años ya por plata es por gusto. Uno, estás enfermo. Dos, no puedes hacer nada ya. Tú quieres hacer, pero tu cuerpo no da ya. Amigos de 60 años, 70, 80. Cada día, no, no todos son igual. Pero mejor es que dediques a tu familia, ¿no? Por más ímpetu, fuerza que tienes, toda esa fuerza que tienes ahora, dedícala a la familia. Anda a pasear. Anda no sé, a estar con tus nietos, con tus hijos. Un fin de semana, lo vamos a vivir tranquilo, en lugar de estar así, perseguido por la justicia, lamentablemente, ¿no? Amigos oyentes, en lugar de escuchar cosas positivas de la región de Ucayali, todo es negativo. Y la pregunta es, ¿hasta cuándo? Amigos, vamos a llegar ya a elegir a nuevas autoridades. Y con franqueza te digo, ¿no? Que lamentablemente el menú que tenemos en el gobierno regional no es bueno, ¿no? No es bueno, nada de especial, es un menú básico, lamentablemente, que todos que están postulando a la región de Ucayali tienen algo de malo, ya, entonces no hay alguien bueno ahí. Amigos oyentes y televidentes, ¿no? Y nuestra provincia de Padre Abad, ¿qué dirán la población? ¿A quién vamos a elegir? La población abotiana, la población de la provincia de Padre Abad está indecisa, ¿no? Yo no tengo corazón para nadie, son todos mis amigos que están postulando y obviamente uno de ellos van a ganar y que gane el mejor. Y que contribuye al desarrollo de nuestra provincia de Parabán, ¿no? Pero de una manera así, razonable, frío, estamos indicando que en nuestra provincia de Parabán hemos estado ahí, ¿no? Preguntando así a las

personas de manera directa es que no saben, están más preocupados en sus quehaceres personales, están preocupados en comer en el día. Y ellos me dicen, no, no sé para quién votar en el momento, yo voy a decidir, me están diciendo las personas. Entonces, hay que ver cómo se comportan, ¿no? Entonces, amigos, el Jurado Nacional de Elecciones han puesto a todo esta situación, ¿no? Es decir, es el menú que tenemos. Entonces, los comicios electorales para los próximos eventos electorales, la fiebre democrática, yo pienso que los diputados y senadores no actuales deben hacer una reforma en los entes electorales. Tiene que haber un cambio sustancial, importante en el órgano electoral a nivel nacional. Las reglas de juego se tienen que cambiar. Si no, vamos a elegir lo mismo, porque supuestamente los políticos tradicionales ya conocen, los que viven de política, ya conocen cómo funciona, ¿no? El sistema electoral. Saben cómo hacer la documentación, cómo precisar, ¿no?, la documentación para poder seguir en carrera. Entonces, todo ello tiene que ser claro y preciso, ¿no? Y que las autoridades sean justas y decentes. Y esto tiene que ser un concurso, es decir, para ir al Jurado Nacional de Elecciones o de la OMPE, tiene que ir por concurso público desde la cabeza a nivel nacional y que se reestructura toda esta fórmula y buscar una forma nueva que contribuye a elegir todos los ciudadanos a personas honestas y decentes. Eso es nada más lo que queremos. Que vengan personas decentes, honestas y listo, que gobierna y veamos, ¿no?, cómo lo hacen. Entonces, amigos oyentes, televidentes, todo ello tiene que cambiar. Los senadores y diputados están en sus manos para poder cambiar todo ello. Como recién se están instalando los senadores y diputados, no lo vamos a decir, no lo vamos a presionar de repente este año, pero sí el próximo año tenemos que ya decirle cómo debe, ¿no? Debe cambiar todo, reformas. Yo sé que hablando de la Presidenta de la República, tiene que hacer cambios totales en todas las entidades del Estado, en todos los sectores, amigos oyentes, televidentes, ¿no? Estamos tan mal, tan corruptos, que lamentablemente tiene que hacer un cambio total. Y este cambio, ojo, este cambio tiene que hacer desde arriba hacia abajo. Si tú cambias de abajo es por gusto. No vas a hacer nada, amigos oyentes. El cambio tiene que ser desde arriba. Arriba está incrustado toda esa corrupción muy fuerte. Se tiene que exterminar, se tiene que cambiar toda esa estructura en el Estado peruano de la corrupción. Y esto tiene que ser desde arriba hacia abajo, barriendo poco a poco. Si no, lo mismo nomás. A cambiando desde abajo de los policías, ¿no?, de los jueces, fiscales, de abajito, no, no, no. Tiene que ser de arriba un cambio brusco si queremos cambiar el Perú. Y a través, una vez que se ha hecho una reforma, un cambio, todo sea por concurso, como por meritocracia, un examen, así como hace con los docentes, ¿no? Como los docentes que hacen, ¿no?, para su nombramiento, igualito tiene que ser para todos los sectores. ¿Ah? Y que ganen mejor, ¿no? Y sobre todo de las altas esferas del Estado peruano. Puro concurso y que ganen mejor. Y a ver si, y el que gana, a ver si va a nombrar a dedo, ¿no? Tiene que nombrar gente que va a dar resultados, ¿no? Para así llevar al desarrollo de un país como es el Perú. Si todo se hace un cambio, una reforma en todos los sectores, amigos oyentes, televidentes, ten por seguro, al menos

Vamos a subir un peldaño, una gradita, para ir cambiando poco a poco, que el Perú está lleno de pus, estamos podridos de corrupción, amigos oyentes y televidentes. Bien, amigos, como todo tiene su inicio, tiene su final, sencillamente que tenemos que decir a toda la población de la provincia de Parabat que sí se puede cambiar. Sí podemos cambiar con la nueva generación. Sí se puede. Sí se puede Agüetía, sí se puede región de Ucayali, sí se puede el Perú. Sí se puede cambiar con la nueva generación de jóvenes talentosos, productivos y políticos no politiqueros. Amigos oyentes. Bien, llegamos a la parte final. Soy Juan Diestro Suárez. He estado con ustedes durante esta hora de información, orientando, educando. A nombre de Lucio Nazar de Controls, y habló su amigo servidor Juan Diestro Suárez, nos encontramos, Dios mediante, la siguiente emisión. Chao, cuídense, nos vemos. Ay, ay, ay.

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